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Muy buenos días, estás en Radio Disney 94.3, comenzamos lunes 29 de junio, feriadito en el Perú por la festividad de San Pedro y de San Pablo. Para muchos es una mañana diferente, sin la rutina habitual del trabajo, de los estudios, otros sí tienen que ir a trabajar. Gracias igual por estar ahí acompañándonos desde temprano. Mi nombre es Leslie, prepárate para disfrutar de una mañana llenita de buena música y grata compañía aquí en Radio Disney 94.3.

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Aquí seguimos acompañándote en Radio Disney 94.3 y qué chévere resulta despertar un lunes, recordar que hoy no hay que correr contra el reloj, quizá todavía estás ahí disfrutando de unos minutos más bajo las sábanas, recién te vas a preparar para iniciar el día, tómate tu tiempo y sigue disfrutando de este feriadito aquí en Radio Disney 94.3 porque somos la radio que te escucha.

Muy bien, continúa la mañana en el despertador de Radio Disney 94.3 acompañándote hoy 29 de junio. El Perú celebra la festividad de San Pedro y de San Pablo. San Pedro es el patrono de los pescadores, de quienes viven del mar, mientras que San Pablo es recordado como uno de los principales difusores del cristianismo. Por eso pues esta fecha tiene especial significado en las comunidades pesqueras del país, donde se realizan procesiones, celebraciones religiosas, actividades tradicionales en honor a ambos santos. Y aquí en Radio Disney 94.3 estamos acompañándote con tus artistas favoritos. Sigue disfrutando, feliz feriado en Radio Disney 94.3.

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De nuevo en Radio Disney 94.3, hoy es feriadito, sí, y sabemos que no todos descansan. Hay personas que ya están trabajando desde muy temprano, ¿no? Personal de salud, de transporte, seguridad, en los mercados también hay movimiento, obviamente medios de comunicación y muchos otros servicios que no se detienen. Para todos ellos, nuestro reconocimiento, nuestro agradecimiento por seguir cumpliendo su labor, mientras pues forman parte de empujar al país que tanto lo necesita. El resto a descansar, se ha dicho, y todos a seguir disfrutando de Radio Disney 94.3.

Continuamos acompañando tu feriadito aquí en Radio Disney 94.3. Qué bonito para muchos es despertar pues sin la presión del reloj. Tal vez hoy puedes quedarte unos minutos más conversando con tus hijos, llamando a tus papás o simplemente disfrutando pues de la mañana. A veces creemos que necesitamos grandes planes para ser felices, cuando en realidad los mejores momentos suelen ser los más sencillos, ¿verdad? Y claro, aquí estamos para acompañarte también con tus artistas favoritos. Somos Radio Disney Perú 94.3, la radio que te escucha.

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0: Continuamos junto a ti en Radio Disney 94.3. Los feriados también son una oportunidad para reconectar con uno mismo, leer unas páginas de un libro de repente, escuchar música, claro, a través de Radio Disney, ordenar algún espacio de la casa o simplemente contemplar la mañana puede convertirse en un verdadero regalo para el bienestar. Así es que la música aquí en Radio Disney quiere contribuir contigo y por eso estamos acompañándote hoy en Feriadito, aquí en Radio Disney 94.3, la radio que te escucha.
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Avanza el reloj, avanza la mañana aquí en Radio Disney 94.3 y en el país. Continuamos disfrutando este feriadito de San Pedro y San Pablo. Algunos han aprovechado para viajar porque ha sido un feriado largo, otros para visitar a la familia, muchos para quedarse en casita también, disfrutando del merecido descanso, sí o no. Sea cual sea tu plan, gracias por permitirnos ser parte de tu mañana aquí en Radio Disney 94.3.

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y en Radio Disney. Aquí estamos acompañando tu feriadito, sí, en Radio Disney 94.3. Y hay canciones que llegan justo cuando necesitamos escucharlas. Y Si Me Hubieras Llamado Ayer, de Hash, por ejemplo, es una de ellas. En esa historia, Hannah y Ashley le ponen voz a ese momento, pues, en el que una persona entiende que ya no vale la pena mirar atrás, porque quien tuvo la oportunidad de quedarse, la dejó pasar. Con una letra bastante honesta, emotiva, Hash y Ashley, sí, nos recuerdan que sanar también significa saber decir adiós. La disfrutamos juntos. Escuchemos a Hash y Si Me Hubieras Llamado Ayer en Radio Disney 94.3.

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1: Vamos, listo. Salud, muchachos, por esa mujer.

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La mañana va avanzando, quizá ya estás organizando el resto del día. Por ahí más tardecito vas a hacer alguna visita familiar, una caminata, una reunión con amigos o simplemente una tarde pues tranquila en casa mientras esta mañana transcurre acompañándote a través de Radio Disney. Esperamos que también podamos estar el resto del día junto a ti. Gracias por sintonizar Radio Disney 94.3. Hoy acompañando tu feriadito.

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1: Farruko. ¿Qué tal tu feriadito? Que estamos acompañándote en Radio Disney 94.3. Y Vacilos vuelven a darle vida a uno de sus temas más queridos, Perderme Contigo, una canción que la incluyen originalmente en su álbum Donde Nos Quedamos, lanzada en el año 2018. Y bueno, en este año 2026 han regresado una versión salsa junto al maestro Gilberto Santa Rosa. Es una fusión pues que combina el estilo romántico de Vacilos con la elegancia salsera de este artista puertorriqueño Gilberto Santa Rosa. ¿Qué tal si la disfrutamos juntos? Perderme Contigo en Radio Disney 94.3.

0: Muy buenos días a ti que recién estás conectando con Radio Disney 94.3. Y pues hoy día, que es día feriadito, día de San Pedro y San Pablo, también es un día para recordar la importancia de las tradiciones que pasan de generación en generación. Son costumbres, por ahí recetas, historias, celebraciones que fortalecen nuestra identidad y mantienen vivo pues el vínculo con nuestras raíces, con nuestra historia. Y en lo que hagas hoy, que es día de San Pedro y San Pablo, te agradecemos por elegirnos para acompañarte. Somos Radio Disney 94.3.
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1: Y es una alegría para nosotros acompañar tu feriado en Radio Disney 94.3. Estamos ya en esta última hora del programa. Queremos agradecer tu compañía. La radio tiene algo mágico, ¿no? 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
8: Qué bonitas canciones para despertar contento, contenta en este feriado aquí en Radio Disney 94.3. Y este feriado nos recuerda que el tiempo también se puede vivir distinto. Sí, hoy el Perú celebra San Pedro y San Pablo, una fecha que mezcla fe, tradición, encuentro. Pero más allá de la historia, lo importante es lo que tú decidas hacer con este día. Si detenerte un momento, mirar a los tuyos, agradecer lo que tienes, recargar energías también. Que este pues feriadito no solamente sea un descanso, sino una oportunidad para reconectar contigo con lo que realmente te importa y sigue disfrutando de la música de Radio Disney 94.3.

Muy bien, seguimos aquí en Radio Disney 94.3, nos vamos acercando al final del programa de esta mañana, sábado 29 de junio, feriadito. Esperamos pues haberte acompañado estas primeras horas del día con buena música, con información, con momentos agradables. Si descansas, a disfrutar. Si trabajas, recibe nuestro reconocimiento. Que tengas un excelente feriado de San Pedro y San Pablo y que el resto del día venga cargadito de buenas noticias y siempre buenas canciones de tu radio, Radio Disney 94.3. Mi nombre es Leslie y sigue Marilei a tu lado y claro, la buena música no se detiene aquí en Radio Disney 94.3, la radio que te escucha.

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0: pregunta seria, ¿dónde nos llevaste? ¿Ah? Nos encanta ir de viaje o ya estás hoy de regreso. Gracias por llevarnos a través de nuestro aplicativo Radio Disney LA y por supuesto también a través de nuestra web oficial y
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0: Ay, es que aprovechamos el feriadito para ir un rato fuera de la ciudad. Te mandamos toda la vibra y además, consejito, los que si estás manejando con toda la paciencia del mundo, a respetar las señales, a disfrutar sobre todo del paisaje, ¿no? Del camino, a tomarte muchas fotos, taguéanos. Por supuesto, gracias por llevarnos contigo. Nos encanta formar parte de esa banda sonora por cada kilómetro que vas disfrutando con Radio Disney Perú. Así que felices de acompañarte ahora con Felipe Peláez, Maluma Baby, en Radio Disney Perú.
2: Felipe Peláez.

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7: Hablábamos que hoy tenemos un poquito más de tiempo para organizar quizá ese almuerzo familiar, engreír un poquito el estómago, recién tomando desayuno, bueno, date ese gusto, es lo que nos permiten los feriados y por supuesto en compañía de Radio Disney Perú.
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7: A ver, cuéntanos un poco, ¿eh? A ver, esta es una buena excusa para darse esos pequeños detalles que alegran totalmente la vida, que alegran el alma. A ver, cuéntanos un poquito, ya sabes que tenemos disponible el 945-7962. 02, el WhatsApp de Radio Disney Perú. Seguimos ahora subiendo el volumen, subiendo los ánimos, porque aquí está Raúl Alejandro en la radio que te escucha.
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0: Seguimos disfrutando de este feriadito, por supuesto, en la radio que te escucha.
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0: Pero también ya sabes que te damos la oportunidad de convertirte en nuestro DJ invitado. Así que como hoy estás un poquitín más relax, ¿qué te parece si de una vez nos cuentas cuáles son esas tres canciones que quieres ahí cantar a todo pulmón? No hay jefe hoy día. Bueno, hoy sí puedes darte ese gustito. Así que cuéntanos cuáles son esas tres canciones a través de nuestro
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0: Y conviértete hoy, lunes feriado, en el DJ invitado aquí, por supuesto, en la radio que te escucha, Radio Disney Perú. Mucha suerte.

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15: Seguimos a la espera de tus propuestas de triple de canciones. Ya sabes, todavía estás a tiempo de dejarnos esa sugerencia. A ver, ¿qué tal están los ánimos hoy feriado? Cuéntanos a través de nuestro WhatsApp.
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15: Ya estás avisado, así que seguimos a la espera de tus propuestas en Radio Disney Perú. Y ahora, un clásico latín, sube el volumen.

0: listos ahora sí para escuchar a nuestra DJ invitada hoy en este feriado en Radio Disney Perú.
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0: Inspirado, se ha motivado muchísimo para darnos esta propuesta. Se llama Yelitza y nos cuenta que hoy está descansando, plan relajito, aprovechando el feriado. Más tarde nos cuenta que se va a almorzar con su mamá. A comer un cevichito, dice. Ah, ricazo, así que aprovechen. Y nos ha pedido estas tres canciones que obviamente vamos a esperar a que ella no se ha animado a dejarnos un audio, pero igual esperamos a que luego nos comente algo. Ha escogido Torn de Natalie Imbruglia, I'm Like a Bird de Nelly Furtado y Don't Speak de No Doubt, divas de los noventas, canciones noventeras, triple noventero para este feriado en Radio Disney Perú. ¿Qué opinas? Ya sabes, anímate a comentar a través de nuestro WhatsApp.
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0: DJ Yelitza, la invitada hoy en Radio Disney Perú.

0: triple de Divas de 90. Excelente propuesta para este feriado hoy lunes aquí en Radio Disney Perú.
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0: Propuesta hecha por nuestra DJ Yelitza. Qué lindo nombre, ¿eh? A ver, ¿qué dice? ¿Qué dice hoy el jurado calificador? Hello, buenas, buenas.
2: Muy buenas canciones, Radio Disney. Le doy un 20 a ese triple de 20. Canciones. Mi nombre es Elmer.
0: Gracias, 20 puntazos. Hola.
3: Bueno, el triple de canciones.
0: Ajá, le gustó también. Muchísimas gracias. Hola.
4: Excelente triple de canciones. Muy buena elección.
0: Esa, y ahí está. Ahí está, se animó a dejarnos su audio. Nuestra DJ de hoy. Hola.
5: El triple ha sido el escogido. No lo podía creer. Estaba muy feliz. Un abrazo grande.
0: Un
5: bye.
0: Abrazote también para ti. Muchísimas gracias por estar en este feriadito, disfrutando a todo volumen de Radio Disney Perú. Seguimos, por supuesto. En cualquier momento tú también puedes convertirte en nuestro DJ invitado. Y ahora esta versión que nos gusta muchísimo, ¿eh? De

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0: momento de hacer una pausa, pero aprovechamos para picar algo. Hoy el almuerzo nos imaginamos que va a ser un poquito más tarde de lo usual por ser feriadito, pero igual, algo riquísimo. ¿Ah? Así que provócanos con el almuerzo o sigue compartiendo con nosotros. Cuéntanos, ¿dónde estás en este momento? ¿Regresando de ese viaje corto? ¿Te vas a quedar un día más? ¿O no saliste? ¿Vas a aprovechar en ir a caminar, en salir a tu restaurante favorito? Bueno, cuéntanos todo a través del WhatsApp.
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0: Y nos subimos a esta media hora de música sin interrupciones en Radio Disney Perú.
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1: 30 minutos que hemos disfrutado plenamente mientras alistamos algunas cosas, preparamos ya, alistamos todo para el almuerzo, pero algunos también están trabajando y feriado, así que bueno, hay que verle el lado bueno a las cosas, ¿ah? Primero que hay trabajo y que no estoy muy segura, pero creo que cobras el triple. Buen provecho entonces, ¿ah? Saludos para Cecilia, nos cuenta que está full chamba hoy con muchos clientes. Besazo para ti. Igual para Felipe, nos ha compartido por ahí el rico almuerzo, vemos que es una sopita de verduras, por ahí un pollito al horno parece ser. Bueno, descríbenos un poquito el plato, ¿sí? Está linda la foto. Buen provecho para todos los que están almorzando, gracias por estar con Radio Disney, pero tú también anímate y cuéntanos a través de nuestro WhatsApp
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1: Nosotros felices de acompañarte con todas tus canciones favoritas.

0: Gracias, Belén.
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0: tal? ¿Cómo va para ti este feriado? Sí, disfrutando a todo volumen con Radio Disney Perú.
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0: ¿Pero qué te parece si hacemos hoy algo sencillo, no? Siempre decimos que andamos corriendo con el tiempo, que no nos alcanza el día. Bueno, hoy como que la hora corre un poco más lenta. ¿Qué te parece si nos damos ese espacio para agradecer, no? A veces estamos tan concentrados en lo que nos falta que olvidamos valorar lo que ya tenemos. Así que yo creo que esta es una buena excusa para hacer una pausa y reconocer esos pequeños detalles que nos alegran la vida. Ah, como agradecer que nos conocemos, que nos acompañamos, que disfrutamos juntos de la música de Radio Disney Perú. Yo creo que sí. Así que gracias, gracias por estar siempre en sintonía. ¿Y quién? ¿Quién anda por ahí? Nos encanta este artista. Ah, sí, lo conocemos. Lo hemos entrevistado en muchas ocasiones. Un tipazo. Hola.
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0: Gracias.

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0: Es la radio oficial, así que ya están avisados. Y mil gracias por dejarnos tus mensajitos, por provocarnos con tus fotos del almuerzo. Hoy un cevichito, dices, una parrillita, aprovechando que estás con toda la familia. Bueno, muchísimas gracias por estar con Radio Disney.

0: chévere hacer una pausa y bueno, pues en medio de la rutina, como estamos de aquí para allá, estos feriados nos recuerdan pues la importancia de hacer una pausa, ¿no? No se trata de hacer tampoco grandes cosas, sino de disfrutar más conscientemente de cada momento. Quizá un almuerzo que no pudiste preparar durante mucho tiempo. Bueno, ahora te das el gusto de engreírte, de engreír a la familia, de prepararles algo rico, una charla pendiente. ¿Quieres disfrutar de tu canción favorita? ¿Quieres cantarla aquí en Radio Disney Perú? Nosotros felices de acompañarte en este feriadito. Por supuesto, a todo volumen con la radio que te escucha.
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0: ¿Dónde andas? ¿Dónde andas tú? ¿Estás manejando? ¿Cómo estás?

0: están las calles hoy, sí, no hay tráfico, puedes manejar con tranquilidad, o es un día perfecto, ideal como para caminar un poquito, para estirarse, para relajarse, para ordenar el closet con el clima que está tan cambiante. Bueno, tómate ese tiempo también para ti y gracias por dejarnos acompañarte. Seguimos ahora con Silvestre Dangond en Radio Disney Perú.
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0: Y decíamos que en feriado el tiempo se pasa más lento. No, se ha pasado volando. Hemos estado súper entretenidos, acompañándonos, por supuesto, y disfrutando de nuestras canciones favoritas en Radio Disney Perú
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0: Ya viene Gino, por supuesto. Tiene mucha locura en este feriado también, ¿eh? Pero ya sabes que mañana nos reencontramos 10 en punto de la mañana, con esta semana que va a ser cortísima, ¿eh? Gracias a este feriadito. Mi nombre es Marilei y tenemos por aquí un invitado, alguien que nos ha dejado un saludito. Hola.
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0: Gracias, gracias, Carlos Vives.

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¿qué tal, gente? ¿Cómo están? Arrancamos nueva semanita aquí en Radio Dice Perú 94.3, la radio que te escucha. Hoy día es lunes feriadito, pero igual estamos aquí para tenerte harta diversión, buena música y, como siempre, harta locura, gente. Soy Gino y nos quedamos juntos, como siempre, hasta las 6 de la tarde. Arrancamos con Golden de Hendrix y con Tu Cárcel de Morat. Qué buena canción, me encanta la verdad que esta versión de Tu Cárcel. Ya sabes, estamos aquí conectadísimos en esta tarde loca, así que nuestro WhatsApp siempre disponible para ti. Así que no te despegues, esto es Radio Dice Perú 94.3, la radio que te escucha, y vamos ahora con Rake, que nos traen Me Niego.

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Estamos de vuelta, gente, y aquí estamos con mucho más en Radio Disney Perú 94.3, la radio que te escucha. Y bueno, pues ahí teníamos a los Santos Bravos, porque ustedes la están pidiendo bastante, así que sigan apoyando esa canción porque le está yendo súper bien. Así que nada, cualquier cosita al 945-796-202, ya lo saben. Abrazos para todos y sigan disfrutando de su almorzuki, que más adelante voy a leer a ver cómo están almorzando hoy día feriadito. Vamos con Piso 21 y me llamas en Radio Disney Perú.

Ya de vuelta, gente, aquí en Radio Dice Perú 94.3, la radio que te escucha. Y como siempre, estamos muy pendientes de todo lo que nos llega a nuestro WhatsApp. Por eso un abrazo muy grande para Jason, que nos dice que hoy día se dedica a la cocina. Es feriado, pero le encanta cocinar, así que en sus días libres, él es el chef. Hoy día está haciendo un lomito saltado con papas fritas, pero de entrada está haciendo una papita a la huancaína. Así que provecho, mi hermano, mándanos una foto, ¿eh?, para ver qué tal te salió. Un abrazo muy grande para ti y provecho con todos los demás. Vamos ahora con Dragón y Caballero, que nos traen Se Siente Bien en Radio Dice Perú 94.3.

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0: Y tenemos a los Morat en Radio Dice Perú 94.3. Nos acompañaban con Amor con Hielo. Así que nosotros también te acompañamos en todo momento y en todo lugar. Así que provecho si estás almorzando fuera. Provecho si saliste de Lima durante este fin de semana largo. Así que a seguir relajando, gente. Y sigan enviando fotos al 945-796-202. Vamos con Nacho. No te vas en Radio Dice Perú.
1: Hola.

0: Y así de rápido hemos llegado al fin, al final de esta primera hora de programa. Pero ahora nos seguimos relajando mucho más porque vienen estos 30 minutazos de música sin corte, sin interrupción, como siempre aquí en Radio Disney Perú 94.3.
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1: Y estamos de vuelta, gente. Buenos 30 minutazos de música sin cortes, sin interrupción. Tuvimos por ahí a Capital City, One Republic, Pharrell Williams, Bruno Mars, Justin Timberlake, puro inglés. Fue unos 30 minutos de puro anglo, lo máximo. Ha estado increíble y me encantó muchísimo. Y siento que nos ha levantado mucho la energía y nos está acompañando como tiene que ser en este feriadito hoy día, lunes, arrancando la semana diferente de todas maneras. Así que ya lo sabes, vamos con más música. Viene Danny Ocean con Corazón en Radio Disney Perú 94.3.

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19: Una vida pasada de Camilo en Radio Disney Perú 94.3. Y por ahí nos escribió Ricardo y nos dice lo siguiente. Hola, Radio Disney, me encanta esa canción de Camilo. Soy muy fanático de él y espero verlo en vivo próximamente. Prepárate. Tienes que estar muy pendiente de la radio. Lo único que puedo decir, los próximos meses. Así que un abrazo para ti, mi hermano. Y sigan disfrutando de, obviamente, todo lo que tenemos para ustedes. Y en este momento viene un poquito de Latin a cargo de Carlos Álvarez y Jay Álvarez. Volvían a ser en Radio Disney Perú 94.3.

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1: Y te cuento que, como siempre, lo mejor del Mundial lo puedes escuchar aquí en Radio Dice Perú 94.3. Estamos ya en la eliminatoria de 32 equipos, en donde después pasarán a quedar solo 16 para después pasar a octavos de final. Y hoy día, a partir de las 8 de la noche, se enfrentan Países Bajos versus Marruecos.
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Y aquí continuamos con más música. Esto es Radio Disney Perú 94.3, la radio que te escucha disfrutando y leyendo también todo lo que nos llega a nuestro WhatsApp. Así que ya lo sabes, sigue escribiendo al 945-796-202. ¿Y tú alguna vez has imaginado tu versión del futuro? 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Ya lo sabes, no te despegues. Quédate aquí en Radio Disney Perú 94.3.

ahora sí, gente, llegó el momento de disfrutar del triple de canciones programado por Ricardo. Quiere escuchar We Found Love de Rihanna con Calvin Harris, Club Can't Handle Me de Florida con David Guetta, y para cerrar Feel So Close de Calvin Harris. Buen triple de canciones con puro electro. Me ha encantado, está muy muy chévere, está muy divertido. Y recuerda que tú nos puedes comentar, obviamente, al 945-796-202. ¿Qué te pareció? Si te gustó, no te gustó, cambiarías algo, le pones nota, cuéntanos eso y más, porque este es su momento de postular. Vive tu futuro hoy en la Universidad de San Martín de Porres. Así que ya lo sabes. Y Ricardo, levante volumen para disfrutar juntos de tu triple de canciones favoritas en Radio Disney Perú 94.3.

Y estamos de vuelta, gente, aquí en Radio Disney Perú 94.3, la radio que te escucha. Y bueno, pues te cuento que este es tu momento de postular. 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Gracias por acompañarnos. Y gracias a ellos, obviamente, llegó el triple de canciones programado por Ricardo.

que quiso escuchar puro electro. We Found Love de Rihanna con Calvin Harris, Club Can't Handle Me de Florida con David Guetta y Feel So Close de Calvin Harris. Buen triple de canciones. Y nos escribe Eric y nos pone: buenísimo, me encantó este triple de canciones, sobre todo ahorita que ando en una parrillada en Chaclacayo, me empiló muchísimo. Abrazos, lo máximo, mi hermano, ¿eh? Qué chévere. También nos escribe nuestra querida Almendra. Oye, bienvenida, creo que eres una nueva oyente, no te había leído nunca. Un abrazo muy grande, nos pone: hola Radio Disney, me encantó el triple de canciones, arribísima, lo máximo, te mandamos un beso enorme. Llorábamos con vacilos y perderme contigo en Radio Disney Perú 94.3.

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Y bueno, gente, arrancamos ya nuestra última hora de programa aquí en Radio Disney Perú 94.3. Arrancamos esta hora con Die With A Smile de Lady Gaga con Bruno Mars, porque tú la pediste. Y también teníamos a Camilo con Millones. Bueno, gente, les cuento que esta es nuestra última hora de programa, pero igual estamos pasando increíble. Así que sigan dejando audios, mensajes y todo lo que quieran al 945-796-202 mientras disfrutamos de Karol G y Marco Antonio Solís, Coleccionando Heridas en Radio Disney Perú.

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Y aquí estamos de vuelta en Radio Disney Perú 94.3, la radio que te escucha. 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Y le envío un saludo muy, pero muy especial a Débora, que nos cuenta que está aprovechando este feriadito para hacer ejercicio, montar bicicleta y disfrutar que no hay mucho tráfico en Lima. Oye, ¿verdad, no? Te mando un abrazo grande y provecho. Vamos ahora con más música, porque viene ese temón que a mí me encanta realmente. A Justin Bieber, Sorry, en Radio Disney Perú 94.3.

aquí continuamos con más música. Esto es Radio Disney Perú 94.3, la radio que te escucha, disfrutando y leyendo también todo lo que nos llega a nuestro WhatsApp. Así que ya lo sabes, sigue escribiendo al 945-796-202. ¿Y tú alguna vez has imaginado tu versión del futuro? 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Ya lo sabes, no te despegues. Quédate aquí en Radio Disney Perú 94.3.

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antes que el tiempo se vaya, de Fonseca y Juanes. Buenísimas canciones, como siempre. Y bueno, le hemos pasado increíble en ese lunes feriadito. Mañana regresamos a la normalidad. Pero bueno, pues igual le hemos pasado genial. Soy Gino, ha sido un placer acompañarnos. Ya sabes, mañana martes, como siempre, a partir de las 2 de la tarde, aquí en Radio Disney Perú 94.3. Y que sigan disfrutando de su feriadito. Ya viene Diego también para acompañarnos las próximas horas. No se despeguen. Esto es Radio Disney Perú. Soy Gino. Chau, gente.

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0: estamos con la hora del regreso. Yo soy Diego y estoy súper feliz de poder acompañarte las próximas horas. Hoy, lunes 29. Ahora quiero que me cuentes qué planes tienes para este feriado. Sabes que siempre me puedes escribir al WhatsApp de la radio.
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0: Y contarme qué has hecho por este fin de largo, ¿no? Contame lo que quieras también. Mientras tanto, seguimos disfrutando de la mejor música, por supuesto, aquí en Radio Disney 94.3.

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3: Y ya estamos de regreso aquí en los 94.3 Radio Disney. Por acá Patty me cuenta que está regresándose por toda la Javier Prado, porque ya se fue al parecer, ¿no?, de fin de largo para aprovechar este feriado. Y me dice que la Javier Prado está un poco bastante complicada, ¿no? Por acá Melanie también nos cuenta que, bueno, la avenida Benavides también está bastante complicada. Me imagino que toda la gente está regresando, pues, ¿no? Está regresando ya para arrancar la semana con todo mañana martes. Pero, por supuesto, seguimos acompañándolos con la mejor música y venciendo el tráfico juntos aquí en Radio Disney 94.3.

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Y estábamos escuchando a La Loa aquí en Radio Disney 94.3. Por acá Pepe nos cuenta que él no decidió irse de fin de largo, sino prefirió quedarse en casa, ¿no? En familia, con la familia, ¿no? Disfrutarlos, porque a veces también por el día a día uno tiene la oportunidad de poder compartir, ¿no? Con sus familiares, así que qué chévere plan, Pepe. Yo básicamente también he sido tú este fin de semana. Te mandamos un fuerte abrazo y te seguimos acompañando, por supuesto, con la mejor música acá en los 94.3 Radio Disney.

0: Y estamos de regreso aquí en los 94.3 Radio Disney, por supuesto, con la mejor música. Hoy, lunes, feriado por acá. Anthony me cuenta, Diego, qué flojera mañana regresar a la universidad. Pero no te preocupes, Anthony, que has tenido todo el día para descansar. Aún quedan unas horas también, ¿no? Para que puedas seguir descansando. 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

Tenemos una nueva hora. Ahora cuénteme cómo va el tráfico, cómo va toda la gente que está regresando, ¿no? De haberse dado estos días de feriado largo. Por acá, Stephanie nos dice: yo felizmente me quedé en casa para evitarme tráficos y esas cosas. No se preocupen a todos los que sí están atorados en el tráfico, porque al tráfico lo vencemos con buena música aquí en Radio Disney 94.3.